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Hoy es el día perfecto para perdonar. Este día lo hizo Dios para ti, para que perdones y también te perdones. Libera ese peso, saca ese rencor de tu vida. Guardar rencor es como tomar veneno y esperar que la otra persona se muera. Se muere usted, que fue quien se tomó el veneno. Mi amigo, perdone, sane el corazón, libere ese peso. El perdón no significa que lo que te hicieron estuvo bien, ni que tengas que convertirte en el mejor amigo de quien te lastimó. Perdonar simplemente es una decisión de libertad. Una decisión de libertad para ti mismo. Es decir, lo que me hiciste me dolió. Sí, me dolió, pero ya no va a controlar mi presente. Cuando tú perdonas, no vas a cambiar el pasado, pero vas a cambiar por completo tu futuro. Suelta esa carga. Suelta esa carga pesada. Suelta esa carga pesada que llevas en la espalda. Sana tu corazón y date el regalo de caminar ligero. Que Dios te bendiga inmensamente y que tengas un hermoso día agarrado de la bendición de Dios.

0: Son las 6 de la mañana, 13 minutos. 6 de la mañana, 13 minutos en Olímpica Estéreo 90.5. Muy buenos días, Montería. Buenos días, Córdoba. Buenos días, Colombia y el mundo entero que escuchan los 90.5 de Olímpica Estéreo en Montería. Un fuerte abrazo para ustedes con la bendición de Papito Dios. Aquí estamos, listos para acompañarles en la parranda vallenata de este domingo, 9 de agosto de 2026. Gracias por estar disfrutando de nuestra compañía en este nuevo día. Hoy, 9 de agosto, domingo, recordamos una fecha importante. Hace 41 años, Montería celebró una noche que hizo historia. Miguel Happy Lora se corona campeón mundial del boxeo en 1985. Hoy lo recordamos a través de Olímpica Estéreo 90.5, este hecho importante. Y hablando de hechos, está con nosotros nuestro director Néstor Cueto Guzmán para contarnos las noticias más importantes destacadas en la noche de ayer, 8 de agosto, en el territorio nacional y local. Bienvenido, señor director, muy buenos días.
1: Muy buenos días para usted, mi estimado Gerardo Torres. Aquí están las noticias más importantes para la mañana de hoy, domingo 9 de agosto del año 2026. Bienvenidos.
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1: Las 6 en la mañana, 14 minutos. Son las 6 en la mañana, 14 minutos. 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
1: Muchos sectores en la ciudad de Montería, Canalete y Los Córdobas tendrán cortes de energía este domingo. De acuerdo con la información entregada por Afinia, entre las 8:40 de la mañana y las 4:40 de la tarde estarán sin energía las poblaciones de Chaparral, Tusa, Buenavista, Viejo Loco, Las Pampas, Buenos Aires, Canaletico, Parcelita de Santa Cruz y el Cerro Frontera debido a los trabajos de renovación en los equipos. Esto para la ciudad de Montería. Igualmente, Canalete, desde las 8:40 hasta las 4:40 de la tarde se suspenderá el servicio de energía en la zona urbana y rural. Las labores incluyen renovación de postes y elementos de red, al igual que poda técnica preventiva. En el municipio de Los Córdoba, entre las 8:40 de la mañana y las 4:40 de la tarde estarán sin energía Villamónica, Las Cañas, El Barrial, La Caña, La Arenosa, Central, Armenia, La Ponderancia, Paso del Mono, kilómetro 3, El Floral, Jalisco, Pueblo Regao, Las Esquinas o Esquimales, Aguas Blancas, Los Recuerdos y Los Pozos, mientras se renuevan los equipos que cumplen su vida útil en estos sectores.
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1: Las 6 en la mañana, 17 minutos, son las 6 en la mañana, 17 minutos. 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
1: Mucha atención. Conmemoración militar en la 11ª Brigada del Ejército en el Día Nacional del Ejército. Son más de 200 años al servicio de los colombianos, en los cuales valientes hombres y mujeres de esta gloriosa institución han trabajado por la defensa, la protección y la soberanía de la nación. Oficiales, suboficiales, soldados y personal civil de la 11ª Brigada conmemoraron el honor a los 216 años del Ejército Nacional mediante una solemne ceremonia realizada en el campo de paradas de la unidad militar en la ciudad de Montería.
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1: Las 6 en la mañana, 18 minutos, 6 en la mañana, 18 minutos, Olímpica Estéreo informa.
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1: Brian David Ávila permanece en la unidad de cuidados intensivos de una clínica en la ciudad de Montería tras un grave accidente de tránsito en una motocicleta en el municipio de Cereté. El joven sufrió un fuerte accidente de tránsito en la glorieta del municipio debido a la gravedad de sus lesiones. Fue remitido a la ciudad de Montería, donde permanece bajo observación especializada. Brian David Ávila permanece en delicado estado de salud luego de sufrir un grave accidente de tránsito cuando se movilizaba en una motocicleta por la glorieta del municipio de Cereté.
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1: 6 en la mañana, 18 minutos, son las 6 en la mañana, 18 minutos, Olímpica Estéreo informa.
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1: Mucha atención, joven de Tierra Alta habría muerto en la guerra en Ucrania tras ataque con drones. Héctor Sebastián Cano Hernández, de 19 años de edad, salió de su municipio luego de decidir y luego de manifestarle a su familia que había conseguido un trabajo como escolta. Posteriormente, sus familiares conocieron de que se encontraba en Ucrania. Su presunto fallecimiento aún no ha sido confirmado oficialmente. La incertidumbre rodea a la familia de Héctor Sebastián Cano Hernández, un joven de 19 años de edad que habría perdido la vida en Ucrania luego de un ataque con drones explosivos en medio del conflicto armado que mantiene ese país con Rusia.
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1: Las 6 en la mañana, 19 minutos, son las 6 en la mañana, 19 minutos, Olímpica Estéreo informa.
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1: Mucha atención, joven de 18 años murió tras grave accidente de tránsito en la vía La Partada, Montelíbano. Como Sebastián Salazar Vergara, fue identificado el joven que falleció cuando era trasladado hacia un centro asistencial en el municipio de Planeta Rica. Las autoridades deberán establecer las circunstancias en las que ocurrió el siniestro vial. El grave accidente de tránsito registrado en la vía que comunica La Partada con Montelíbano en el departamento de Córdoba deja como saldo la muerte de este joven de tan solo 18 años de edad.
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1: Las 6 en la mañana, 19 minutos, son las 6 en la mañana, 19 minutos, Olímpica Estéreo informa.
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1: En San Bernardo del Viento buscan a joven de 22 años, identificado como Cristian David Martínez Guzmán, quien fue visto por última vez en la mañana del viernes 7 de agosto, cuando se dirigía hacia la vía que conduce a Lorica. Sus familiares solicitan apoyo a la comunidad para encontrarlo. En San Bernardo del Viento, los familiares y allegados adelantan la búsqueda de Cristian David Martínez Guzmán, de 22 años de edad, quien no se tiene información sobre su paradero desde la mañana del viernes 7 de agosto. Para mayor información, sus familiares han habilitado el teléfono 312-783-9821 y 317-587-7521.
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1: Las 6 en la mañana, 20 minutos, son las 6 en la mañana, 20 minutos, Olímpica Estéreo informa.
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1: Mucha atención, falsa alarma, por supuesto explosivo, generó operativo en el centro de la ciudad de Montería. Las autoridades acordonaron preventivamente el sector tras recibir una alerta ciudadana sobre la presencia de bolsas sospechosas en ese lugar. Expertos de la policía inspeccionaron la zona y descartaron cualquier amenaza. Fueron momentos de preocupación los que se vivieron el día anterior en el centro de la ciudad de Montería, luego de que varios ciudadanos reportaran la presunta presencia de elementos explosivos y posible detonación en el sector del centro. Ante la alerta, las autoridades activaron los protocolos de seguridad y procedieron a acordonar preventivamente el área, mientras el personal especializado de la policía realizaba la verificación correspondiente.
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1: Las 6 en la mañana, 21 minutos, son las 6 en la mañana, 21 minutos, Olímpica Estéreo informa.
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1: Seguridad y convivencia ciudadana en distintos sectores del departamento de Córdoba. La Policía Nacional fortalece los controles preventivos, esta vez en el municipio de Ciénega de Oro, donde tiene cobertura la Policía Metropolitana, que continúa fortaleciendo las acciones de prevención y control en el municipio. Mediante la realización de actividades de registro a personas y vehículos, la verificación de antecedentes y controles focalizados en los principales accesos, entrada y salida a la población. Estos planes operativos tienen como objetivo prevenir la comisión de delitos y contrarrestar los factores que afectan la convivencia y seguridad ciudadana, así como fortalecer la presencia institucional en puntos estratégicos del municipio, brindando mayor tranquilidad a los residentes y visitantes.
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1: Las 6 en la mañana, 22 minutos, son las 6 en la mañana, 22 minutos, Olímpica Estéreo informa.
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1: Mucha atención, una menor y un adulto mayor se quitaron la vida. El departamento de Córdoba inició el mes de agosto con dos suicidios, una menor de 14 años identificada como Luisa Negrete, en el barrio Palma de Puerto Libertador, y el adulto mayor de apellido Díaz en el corregimiento de Palmital en jurisdicción del Chinú. Estos dos casos elevan a 42 el número de suicidios en el departamento en lo que va corrido del año 2026. Con autoridades se ha realizado inspección permanente. Mucha atención, porque el primer caso se reportó en el barrio Palmira de Puerto Libertador, donde Luisa Negrete, de aproximadamente 14 años de edad, fue hallada sin vida por sus familiares cuando relató la información un familiar, que según el relato, durante las horas de la mañana sus familiares y personal cercano intentaron comunicarse con ella y posteriormente acudieron a la vivienda. De acuerdo con la información conocida hasta el momento, la menor se encontraba viviendo con su compañero sentimental. Personas cercanas también señalan que recientemente habrían tenido dificultades, lo que habría conllevado a que atentara contra su propia vida. La joven fue trasladada de inmediato al Hospital Divino Niño, donde lamentablemente los profesionales de la salud confirmaron que ya no presentaba signos vitales. Por otra parte, se reportó ayer en el corregimiento de Palmital, en zona rural del municipio de Chinú, donde ocurrió el otro acontecimiento, donde un adulto mayor de apellido Díaz fue encontrado colgado de una soga. Sus familiares fueron los que encontraron la terrible escena y luego de haber ido a su casa en las horas de la mañana. Las autoridades fueron alertadas sobre este caso y ayer en horas de la tarde se trasladaban al sitio para realizar la inspección técnica del cuerpo, que sería trasladado a la morgue de dicha localidad. Ambos suicidios son los primeros que se registran en lo que va corrido del mes de agosto en el departamento de Córdoba, para sumar un total de 42 personas que se habrían suicidado este año.
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1: Las 6:25 son las 6:25. 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
1: Una mujer permanece en una clínica en cuidados intensivos ya que habría consumido por error un fertilizante en Tierra Alta. Una mujer lucha por su vida en la unidad de cuidados intensivos en una clínica de la ciudad de Montería tras una grave intoxicación el viernes 7 de agosto en Tierra Alta. La paciente confundió una bebida con un medicamento, lo que motivó su traslado urgente desde el Hospital San José. Su pronóstico es reservado y su identidad aún no ha sido revelada. El hecho se registró el viernes 7 de agosto en el barrio La Esmeralda, donde la paciente habría confundido el contenido de un recipiente en un medicamento que tenía previsto tomar. Poco después comenzó a presentar complicaciones que hicieron necesario el traslado para recibir atención especializada.
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1: La hora de las noticias son las 6:27. Finaliza así este segmento informativo preparado para la parranda vallenata en Olímpica Estéreo. A continuación, el resultado de las loterías jugadas el día anterior en el territorio colombiano, en la voz de Gerardo Torres, DJ Pupilo.
4: Señores, va a empezar la lotería.
5: ¡Que salga el número!
0: Atención, apostadores, aquí están los resultados de las loterías más importantes jugadas en la noche de ayer, 8 de agosto. Antioqueñita 1-90-59. Antioqueñita 2-71-05. Antioqueñita Astroluna 52-24. Con Scorpion Astrosol 60-40. Con Piscis Boyacá 15-04. Cafeterito Día 02-95. Cafeterito Noche 97-18. Caribeña Día 13-27. Caribeña Noche 96-88. Cauca 74-11. Chontico Millonario 71-37. Chontico Noche 67-63. Dorado Mañana 94-13. Dorado Noche 68-02. Dorado tarde, 42-63. El Pijao de Oro, 48-74. El Samán de la Suerte, 09-40. Extra de Navidad, 67-49. Fantástica Día, 16-49. Fantástica Noche, 70-46. La Culona Día, 93-88. La Culona Noche, 61-00. Medellín, 43-66. Motilón Noche, 21-32. Motilón Tarde, 51-85. Paisita 1, 26-34. Paisita 2, 40-31. Paisita 3, 81-17. Santander, 71-91. Serie 1-78. Sinuano Día, 01-67. Sinuano Noche, 47-21.

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0: Es el cacique de la junta, Diomedes Díaz, en Olímpica Estéreo 90.5, sin medir distancia. Son las 7 de la mañana, 24 minutos en Olímpica.
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0: La parranda vallenata de este domingo 9 de agosto. La disfrutas a través de Olímpica Estéreo 90.5. Un abrazo para los que van llegando a la sintonía de Olímpica. Buenos días, es domingo, fin de semana. Lo disfrutas con la estación del primer lugar, Olímpica. Qué bello despertar, qué bello amanecer, qué rico acompañar una tacita de café escuchando los mejores vallenatos. Olímpica Estéreo 90.5 y la parranda vallenata.
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0: De inmediato saludamos a quienes ya reportan la sintonía a través del 320-536-1905. Envían su nota de voz compartiendo con nosotros la parranda vallenata. Oyente, buenos días.
1: Buenos días, Olímpica. Dios me los bendiga.
0: Amén.
1: Desde acá reportando sintonía desde Pisabonito, Tuchín. Saludito ahí a mi madre y a mi papá, que es Jaime Pérez Mon. Y a las y a Franquelina Montalvo.
0: Listo, papá. Un abrazo. Gracias por escuchar Olímpica. Disfrutando de la parranda vallenata. Dice, buenos días, pupilo. Reportando sintonía desde la cancha Renacer de los Pericos. Están invitando a todos los amantes del fútbol a la gran final hoy 2 de la tarde. ¿Ok? Dice, para felicitar a mi hijo Dylan David Rojas Díaz. Está de cumpleaños hoy. Lo felicita su mamá Catherine Rojas, su hermano Samuel y sus abuelos Edilson Beltrán y Rosa. Le desean mil felicidades en su día. Buenos días, señores Olímpica, reportando sintonía desde el barrio Villa Jiménez. Olimpiquista de corazón y no de presión. Regálame la canción Por Jugar al Amor de los Betos. Muy bien. Más oyentes que envían nota de voz. Buenos días.
2: Fue un accidente grave por la... el P5, las 8 del P5. Una mujer trabaja en la clínica del niño, fue accidentada, para avisarle a los familiares que la joven fue accidentada allí hace pocos minutos.
0: Bueno, muchas gracias a este ciudadano que nos reporta este accidente, como él lo acaba de expresar. Una joven enfermera, una señora enfermera que trabaja en una clínica, fue accidentada en estos momentos. Nos reportan las imágenes y el sector donde ocurrió el accidente. Escuchamos de nuevo la nota de voz.
2: Fue un accidente grave por la el P5, las P5. 8 del P5. Una mujer trabaja en la clínica del niño, fue accidentada, para avisarle a los familiares que la joven fue accidentada allí hace pocos minutos.
0: Muy bien, lo importante es que ya fue atendida también. Dice, buenos días, señores de Olímpica, para saludar a la familia Sierra Escobar en Galilea, vía Tierra Alta, que siempre están en la sintonía con Olímpica. Buenos días.
3: Buenos días, pupilo. Reportando sintonía aquí de Alameda del Sinú, La Mancha Varilla.
0: Epa. Un abrazo para todos los conductores también que en este domingo están camellando desde bien temprano y escuchando la parranda vallenata olímpica. Dice, buenos días, reportando sintonía desde Achí, Bolívar, Luis López, Pablo y Pablito ahí en la panadería Lucho Pan. La familia Velázquez Betín, el corregimiento del Contento, de parte de Víctor Betín desde Medellín. Zona Cafetera, escuchando la parranda vallenata de este domingo 9 de agosto. Dice, buenos días, reportando sintonía desde la vereda Pueblo Arregado, vía Buenos Aires. Saludo cordial a todos esos oyentes que siempre están en la sintonía, en especial para la familia Mercado. Los saluda el popular Wilmer Mercado, firme en la sintonía, siempre escuchando la parranda vallenata. Quiere escuchar Solo con una Palabra de Farid Ortiz. Dice, buenos días, Olímpica, para felicitar a mi padre Andrés Lázaro Beltrán. Está en cumpleaños en el día de hoy, allá en la vereda Nueva Vida, Tuchín, de parte de todos sus hijos. De manera muy especial, doña Nancy Barrera también le desea felicidades en su día. También está de cumpleaños en Hilda Borges, ahí en la Gloria 3, de parte de sus nietos María Ángel Flores, de Juan Pablo Enamorado. Le desean que este día esté lleno de bendiciones, que la quieren mucho y que se lo goce. Se goce este su día, día especial para ella, el día de su cumpleaños, escuchando la parranda vallenata de Olímpica. Dice, buenos días, Olímpica. Dios te bendiga, pupilo. Un saludo especial desde Silvania, Cundinamarca, para la familia Janes Vitola. Un abrazo para ellos. Buenos días.
4: Hola, Olímpica. Buenos días. Por favor, para que me regalen una canción. Huellas de un amor, los muchachos. Gracias. Escucha Olímpica.
0: Un abrazo, papá. Gracias por escuchar Olímpica. Bendiciones. Saludos también para Karina. Escuchando Olímpica, reportándose a través del 320-536-1905. Para Mafe Suárez, en gran esfuerzo también. Dice, buenos días, quiero la canción Si No Cambias, de Jesús Manuel. Desde CRT está la familia Soto Bustamante, escuchando la parranda vallenata de Olímpica.

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0: Son las 9:25 minutos en Olímpica. Qué bueno despertar, qué bueno amanecer, escuchando los mejores vallenatos de Olímpica Estéreo 90.5 y en esto que se llama la Parranda Vallenata. Cada domingo compartiendo con ustedes este merecido día de descanso. Claro que algunos ya están en su lugar de trabajo porque hoy domingo camellan firme como siempre. Y escuchando la señal, los 90.5 de Olímpica Estéreo 90.5. Y con ella los mejores vallenatos, la Parranda Vallenata. Es domingo para compartir en familia. Domingo para disfrutar de un café delicioso y galletita de limón. O solito, como usted quiera, pero escuchando la buena música de la Parranda Vallenata de Olímpica Estéreo 90.5. Los oyentes se reportan a través del 320-536-1905. Envía nota de voz. Oyentes que envían nota de voz, buenos días.
1: Hola, señores de Olímpica, me reporto aquí desde la orilla del río de los Main Izquierda, saludando aquí a mi compañero Kene, que se encuentra lavando un camión que lo lavan cada 4 meses. Saluda a él, que se mate trabajando ahí.
0: Cada 4 meses lavar un camión. No le da tiempo de pronto. Dice buenos días, Olímpica, bendiciones para todo el personal de Olímpica. Reporte sintonía desde Fonseca, La Guajira. Aprovecho la oportunidad para que me feliciten a mi hijo Mario Alberto Toncel Mendoza. Está de cumpleaños en el día de hoy para él. ¡Felicidades! Reportando también sintonía desde la vereda Medio Rancho. Soy fiel oyente Marco Arteaga. Buenos días, Olímpica, para felicitar a Duis en la granja, está de cumpleaños. Felicidades para ella, escuchando la Parranda Vallenata Olímpica. Dice buenos días desde Montelíbano, Córdoba, conectado a todo timbal con la mamá de las emisoras, Olímpica, el gran monomototaxi. Un abrazo. Dice buenos días, Olímpica, para felicitar a mi esposa Milena Arrieta, hoy está de cumpleaños. En el barrio P5 para ella, felicidades. Y para todos los que hoy están de cumpleaños, que Dios Todopoderoso los colme de muchas bendiciones y que disfruten al máximo este su día. El día más importante del ser humano es el día.

buenos días, Dios te bendiga, señores de Olímpica, para reportar sintonía a la familia Hernández Fernández, desde la Ceibita 3, en CRT, escuchando la parranda bayoneta. Buenos días, Olímpica, reportando sintonía desde Quindío. Saludo especial para que me complazca con dos canciones. Una se llama Orgullosa, de los Zuleta, y la otra, La Ley de la Vida, de Miguel Durán Jr., ok. Dice, buenos días, Olímpica, los escucho desde la app. Un abrazo para ustedes, a quienes están conectados a través de nuestra página de internet y a través de nuestra aplicación allí en su dispositivo móvil. Dice, Olímpica, buenos días, quiero que me complacan con la canción Cuando no estás tú, de Diomedes Díaz, el cacique de la junta. Dice, activo en sus redes, Olímpica, quiero escuchar algo de Farid Ortiz, muy bien. Especial para el personal de supermercado Los Calidosos, desde Medellín, escuchando Olímpica Estéreo, especialmente la hermosa Luisa, para Isabel y todo el personal de Los Calidosos, de parte del propio Edwin Julio. Un abrazo, gracias por escuchar desde la distancia la parranda vallenata. La

0: al gran José Salgado, reportando sintonía desde Urabá también, disfrutando de la parranda vallenata. Más oyentes, buenos días.
1: Buenos días, Olímpica Estéreo. Para reportar sintonía desde Villa de Leyva, Boyacá, buenos días, Murillo. Para saludar a toda la gente linda del Ébano. Muchas gracias. Mil y mil bendiciones.
0: Un abrazo, papá, igualmente para usted. Feliz semana. Escuchando Olímpica Estéreo 90.5. Buenos días.
2: Buenos días, señores de Olímpica. Me reporto desde el barrio Villa Jiménez. Villa Jiménez, olimpiquita de corazón y no de presión, para que por favor me complazca con la canción Por Jugar al Amor de los Betos. Muchas gracias.
0: Epa. Más oyentes, buenos días.
3: Buenos días, Olímpica Estéreo. ¿Cómo amanecieron?
0: Excelente.
3: Estás ahí, Palmera en Montería. Ya la Palmera en Montería. Nina Palmera en Montería. Mauricio Palmera aquí en Las Palomas.
0: Un abrazo para ustedes. Fuerte abrazo, gracias por escuchar la parranda vallenata de Olímpica. Así que si usted amaneció hoy todo tristongo, mirando lejos sin nada que hacer, por favor, sacúdase, tranquilo, con toda, a escuchar la parranda vallenata, que nada le quite esa sonrisa, hombre. Sobre todo porque Dios le dio la oportunidad de ver la luz de un nuevo día. Y hay que estar agradecidos. 8 de la mañana, 30 minutos, escuchas la parranda vallenata de Olímpica.
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0: es la voz, se llama ¿Cómo puedo ser feliz? En Olímpica Estéreo 90.5. 9:27 minutos.
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0: la estación que te acompaña en este domingo con la parranda vallenata. Domingo para descansar, domingo para compartir con sus seres queridos, domingo para disfrutar al máximo escuchando la parranda vallenata. Un abrazo para quienes van rumbo a disfrutar de un día de piscina, de playa. Van en sintonía con Olímpica. Los que van a disfrutar del día de hoy de un asadito, de chicharroncito, de sancochito, y ya están en los preparativos. Un abrazo para ustedes también. Gracias por escuchar Olímpica Estéreo 90.5 en este domingo, fin de semana, 9 de agosto, con la parranda vallenata. Los olimpiquistas de corazón y no de presión reportan en la sintonía a través del 320-536-1905. Buenos días.
2: Hola, buenos días, señores locutores de la Olímpica Estéreo, aquí en sintonía en la vereda Vale Pava Necoplis, Cleovin Ramos, aquí escuchando la Olímpica todos los días de Dios, aquí de Olímpica Estéreo.
0: Epa, un abrazo, papá, gracias por escucharnos. Más oyentes, buenos días. Dice Azucena de Pello Osorio, muy bien. Dice, buenos días, señores de Olímpica, para saludar a los niños Emanuel, Emiliano, José David y la señora Carmen Rosa Muñoz, de parte del Goyo en el corregimiento de Leticia. Servicio Social a esta hora de la mañana que nos llega, dice, buenos días, señores de Olímpica, me encontré este documento a nombre de Alejandra Beltrán Castro. Alejandra Beltrán Castro puede comunicarse al 301-128-7706. Repetimos, se encontraron el documento de identidad de Alejandra Beltrán Castro. Puede comunicarse al 301-128-7706 para recuperarlo. Dice, buenos días, Olímpica. Desde la finca La Abundancia, escuchando la parranda vallenata. Gran Johnny Quiroz también reportando la sintonía. Buenos días, señores de Olímpica. Quiero escuchar la canción Amarte Más No Pude. Muy bien. Dice, buenos días. Saludo para Elena, Luz Elena Páez. Está en el recreo de Montería y su hija Ana Sofía Páez. Regálame la canción Mis Muchachitas de los Zuleta. De parte de la familia Páez, en el Carito, escuchando Olímpica. Dice, para que me regalen la canción La Cancamana. Buenos días, bendiciones. Regálame la canción Sueños y Vivencia, por favor. Saludo para mis hijos, dice Samuel Elizabeth Lian, y mi hermosa esposa Sofía, desde la Unión Antioquia, de parte de Wilson Avilés, con una temperatura de 17 grados a esta hora de la mañana, en la distancia, escuchando la parranda vallenata. Un abrazo. Más oyente, buenos días.
3: Buenos días, Olímpica, para saludar a mi amigo Ame, me retiro, alias Gobernado.
0: Bien, más oyentes, Olímpica, para saludar a mis niños. Bueno, ya leímos que había más oyentes que envían nota de voz. Buenos días.
4: Un saludo cordial hoy a el grupo Impacto Mogambero, ahí en Mogambo, siempre firme, y al Miguel Juniorista, 100% conectado a Olímpica Estéreo. Domingo de sabrosura, solo con Olímpica.
0: ¡Epa! Con la parranda vallenata, calentando los motores para este domingo, para cerrar ya con broche de oro el fin de semana. ¿Cierto que sí? 9:30 minutos, dice, buenos días, Olímpica, reportando sintonía desde la finca La Siberia, en Cartagena, Wilson Berrío. Más oyentes conectados con Olímpica, reportan la sintonía desde la distancia. Luis Alberto Padilla está en Monterrey, Nuevo León, México. Dice, viva mi tierra, Montería. Olimpiquista de corazón y no de presión. Desde Cantaclaro Country Club está el gran Juancho Serpa. Dice, buenos días, Olímpica, en el barrio San Roque de Martínez, Cereté, está la familia Bustamante Rivero. Saludos para mi madre, amada Edith Rivero Ávila, mi padre Álvaro Bustamante Morales, mis hermanos Robinson Bustamante Rivero, Álvaro Bustamante, mis sobrinos Elian, Shelia o Sheila, Marvel, Helen, Álvaro, José, a doña Claudia, a Anet. Están ahí en la sintonía con Olímpica en este domingo familiar. Domingo para compartir en familia, escuchando la parranda vallenata de la estación del primer lugar, Olímpica. Un abrazo para el gran Elkin Raillo también, que se reporta. Dice, buenos días. Para reportar sintonía con el gran Chester Raillo, el doctor Chester Raillo, Jerónimo Vélez, el gran Elkin Raillo, disfrutándose las fiestas de las flores de Medellín y escuchando la parranda vallenata olímpica. Saludos para María Fernanda Suárez, en gran esfuerzo de parte de sus padres que la aman mucho, escuchando la parranda vallenata. Piden canciones de Farid Ortiz, del cacique de la Junta, yo me decías, y más artistas que hacen parte de esos vallenatos que no envejecen, que se vuelven cada día más finos. Y que hacen parte de la programación de Olímpica Estéreo 90.5 en este domingo con la parranda vallenata.

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10: Pero usted no sea tan sapo, tan lambón. Marica. A ver, ¿qué dice?

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